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2: Las 6:02 p.m. Bienvenida, bienvenido a Amor 93.1, solo música romántica. Soy Lorena Saavedra, en la app iHeartRadio. También te acompaño en tu dispositivo móvil. Recuerda que esta app es gratis. Bájala y prepárate, hay invitaciones que hacerte. Redes sociales, Instagram y TikTok, me encuentras como lorena.saav y también en amorfm.mx. Se te van a abrir muchas puertas cuando comprendas que empezar de cero no es retroceder, es crecer. Quédate y juntas, juntos, vivamos este viernes ya, por supuesto con alegría y amor. 93.1

Ella es Yuridia. Eres mi nada a través de Amor 93.1, solo música romántica, también en la App iHeartRadio. ¡Feliz viernes! Llegó el viernes, las 6 de la tarde con 10 minutos. Yo soy Lorena Saavedra. Hoy te voy a acompañar hasta las 10, por supuesto, con la mejor música romántica. Y muchas gracias a quienes ya están conectados a través de redes sociales. Muchas gracias. Hablamos de empezar de cero. La magia de los nuevos comienzos, que están llenos de posibilidades. Siempre con esa promesa de algo mejor. Y mira, es el momento perfecto para reinventarte, para soltar todo aquello que ya no te sirve y sobre todo también para abrazar lo que puedes ser. Que jamás te dé miedo empezar de cero. Porque creo yo que tampoco estás empezando de cero, ¿no? ¡Ay, ya! ¡Todavía aprendizaje, claro! Y cada inicio es ese recordatorio de que cada día habrá oportunidad de crecer, de florecer, de reescribir tu historia. Así es que atrévete a empezar de cero. Porque tú, yo, todos, afortunadamente, tenemos ese poder de evolucionar. Hablamos de la magia de los nuevos comienzos. Te dejo con Cristian, lo mejor de mí, en Amor 93.1, solo música romántica. También en la app iHeartRadio te acompaño. Yo soy Lorena Saavedra, tu amiga en las mañanas, y hoy estoy contigo por la tarde.

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2: Amor, aquí atorado en el tráfico saliendo del trabajo, pero como siempre escuchándolos porque solo aquí tienen más música continua.
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3: 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Buenas tardes, amor.

Él es Chayanne, dejaría todo en Amor 93.1, solo música romántica, también en la iHeartRadio. Las 6 de la tarde con 28 minutos. ¿Cómo estás, amor? Yo soy Lorena Saavedra y comparto contigo la afirmación de hoy. ¿Te es posible? Cierra tus ojos unos segundos. El dinero es un aliado que me ayuda a construir la vida plena que deseo para mí y mi familia. Me proporciona la libertad de poder elegir y lo dejo entrar a mi vida con amor. ¿Te habías dado cuenta si tú te resistes a la abundancia, a los recursos que te llevan a materializar todo aquello que anhelas, aquello que deseas? Hoy te invito a que hagamos conciencia. Extiende los brazos, haz ese ejercicio de apertura a ese aliado tuyo, el dinero, que te ayuda a construir esa vida que tú deseas para ti y para los tuyos. Hoy es generar esa conciencia, darnos cuenta. Finalmente es energía, el dinero. Así es que conviértelo en tu aliado. ¿Qué dices? La afirmación está en mis historias en Instagram. Y en Instagram me encuentras como lorena.saf. Con mucho gusto y con la mejor intención como cada día. También en amorfm.mx está la afirmación de hoy. ¿Qué te dije? De 10 y nota, ¿verdad? Él es Marco Antonio Solís. O me voy o te vas. En Amor 93.1, solo música romántica, también en la iHeartRadio. ¡Feliz viernes, qué rico! Yo soy Lorena Saavedra, lo mejor para ti.

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Ella es Fey, ni tú ni nadie, en Amor 93.1, solo música romántica, también en la Die Hard Radio. Faltan 14 minutos para que sean las 7. ¡Feliz viernes! ¿Cómo estás? Yo soy Lorena Saavedra, hoy te acompaño hasta las 10 con la mejor música romántica. Y hablamos de empezar de cero. A veces da miedo, claro, claro, implica muchas cosas, pero es la magia de los nuevos comienzos. ¿Por qué es importante? Porque te da paz mental el cerrar ciclos que pudieron ser dolorosos, conflictivos. No tiene caso ya seguirlos cargando. ¿Por qué es importante? Porque te permite descubrir nuevas pasiones, nuevos sueños, nuevas metas, que a lo mejor lo deseabas, pero no te atrevías, ¿sí? ¿Por qué es importante? Porque fortalece la confianza en ti misma, en ti mismo, para superar nuevos retos. Por supuesto que implica muchas cosas. El perdón, que es soltar, dejar ir, claro. Esa esperanza de confiar, de creer, de darle una maravillosa oportunidad a la fe, que es la certeza de todo aquello que no podemos ver. Y el valor de dar ese primer paso y soltar el qué dirán. Confiemos en esa magia de los nuevos comienzos. ¿Qué dices? Alejandro Sanz, te lo agradezco, pero no. En Amor 93.1, solo música romántica, también en la iHeartRadio. Yo soy Lorena Saavedra. ¡Feliz viernes!

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1: Las 7:03, bienvenida, bienvenido, Amor 93.1, solo música romántica. Yo soy Lorena Saavedra, hoy te acompaño, por supuesto, con la mejor música romántica. Estaré contigo hasta las 10 y te invito para que te quedes y descargues la aplicación iHeartRadio en tu teléfono, porque tengo muchas invitaciones que hacerte. No dejes que el miedo te impida ser feliz. Redes sociales, Instagram y TikTok, me encuentras como lorena.saf y también en amorfm.mx. Comenzamos la hora de Luis Miguel. En Amor 93.1.

Pues así comenzamos la hora de Luis Miguel a través de Amor 93.1, solo música romántica, y también en la app iHeartRadio. Yo soy Lorena Saavedra y como cada día nos despedimos a la hora de Luis Miguel con la canción que tú elijas. Así es que en este momento se abren votaciones. Por un lado está Júrame y No sé tú. ¿Con qué canción tú eliges? ¿Con qué canción tú quieres que cerremos hoy la hora de Luis Miguel? Júrame. Y del otro lado está No sé tú. Así es que entra en contacto a través de las diferentes redes sociales, Facebook, Lorena Saavedra en Amor. Participa. Y mientras tanto vamos a viajar a 1995, esta canción, bueno, de José Alfredo Jiménez, por supuesto, Amanecí en tus brazos, del disco En concierto de Luis Miguel. La hora de Luis Miguel, en Amor, solo música romántica.

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¿Te pasa lo mismo? Escuchas esta canción e inmediatamente haces la coreografía que yo creo que está en el imaginario colectivo, ¿verdad? ¿Será que no me amas, Luis Miguel? En Amor 93.1, solo música romántica. Una canción que se incluyó en el álbum 20 años y que por supuesto es todo un éxito del Sol que originalmente hicieran famosa los Jackson. En ese entonces ya no se llamaban los Jackson 5, ¿no? Eran los Jackson nada más. En 1978, imagínate. Y bueno, una canción sin duda, esta versión en español icónica de Luis Miguel. ¿Cómo estás? ¿Cómo la pasas? Además es viernes. ¡Qué chulada, ¿verdad? Bueno, yo soy Lorena Saavedra y recuerda que hoy cerramos la hora de Luis Miguel con Júrame, por un lado, o No sé tú. ¿Quién gana? Acuérdate que tienes todavía chance de participar a través de las diferentes redes sociales, incluyendo el WhatsApp. También vota por tu canción favorita. ¿Con qué canción cerramos hoy la hora de Luis Miguel? Júrame o No sé tú. Y bueno, mientras tanto, sigamos disfrutando de la hora de Luis Miguel. Amor, amor, amor. Nació de Dios para los dos. 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Viajamos al 2001. La hora de Luis Miguel en Amor 93.1, solo música romántica. Y también en la app iHeartRadio. Yo soy Lorena Saavedra. Feliz viernes.

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En la vida hay amores que nunca pueden olvidarse. ¿Tú qué piensas? ¿Esta canción tiene dedicatoria? ¿Tiene nombre y apellido? Inolvidable, la hora de Luis Miguel en Amor 93.1. Solo música romántica. También el app iHeartRadio. ¿Cómo estás? ¿Cómo vas en este viernes maravilloso? Bueno, espero yo de 10 y notas. Soy Lorena Saavedra. Estamos cerca de cerrar la hora de Luis Miguel y continúan las votaciones. Si es que apenas nos sintonizas, hoy tenemos Júrame, por un lado, y por el otro está No Sé Tú. ¿Con qué canción vamos a cerrar hoy la hora de Luis Miguel? Participa a través de las diferentes redes sociales. ¿Me puedes dejar una nota de voz a través del Tollback en la app iHeartRadio? Que también te escucho. Gracias a quienes escriben en el WhatsApp, en mi Instagram, lorena.sab. Una nota de voz a través del Tollback. Si no tienes la aplicación, descárgala, que además es completamente gratis. Seguimos disfrutando en este viernes la hora de Luis Miguel. Bueno, una canción romántica con el sello Manzanero, y es ese mostrarse sin máscaras con la persona especial. Habla de autenticidad. Soy yo en Amor 93.1, solo música romántica, también en la app iHeartRadio, la hora de Luis Miguel.

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1: Y quiero decirte que hoy estuvo muy reñido y definitivamente es un empate. Así es que cerramos en este viernes La Hora de Luis Miguel con las dos canciones. No sé tú y Júrame. Yo soy Lorena Saavedra y gracias por esa participación. Vaya, qué cierre de viernes La Hora de Luis Miguel. Amor, a disfrutar.

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1: ¡Feliz viernes! Las 8:01. Bienvenida, bienvenido, Amor 93.1, solo música romántica. Yo soy Lorena Saavedra. En la app iHeartRadio también te acompaño en tu dispositivo móvil. Recuerda que esta app es gratis. Después puede ser nunca, ¿eh? Es un recordatorio. Redes sociales, Instagram y TikTok, me encuentras como lorena.saf y también en amorfm.mx. Hoy estoy contigo hasta las 10 y comenzamos Luna de Amor, así es que abre tu corazón y haz esa dedicatoria especial. En Amor 93.1. Comenzamos con Juan Gabriel, ¿por qué me haces llorar? Yo soy Lorena Saavedra, tu amiga en las mañanas, y hoy estoy contigo por la noche.

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Ellos son los hombres G, temblando en Amor 93.1, solo música romántica, también en la app iHeartRadio. Las 8 de la noche con 8 minutos, feliz viernes, ¿cómo estás? Yo soy Lorena Saavedra, hoy te acompaño hasta las 10, por supuesto, con la mejor música romántica, disfrutando de Luna de Amor. Abre el corazón, haz esa dedicatoria para esa persona tan especial, que yo me convierto en tu cómplice, yo me encargo de mandar esos saludos, esa dedicatoria, ese poema. Aquí estoy. Abre la app iHeartRadio, envía una nota de voz a través del Tollback Amor 93.1, que te escucho. Recuerda que cuando actúas desde el amor, nadie puede quitarte nada. Todas esas veces que tú ayudaste, diste, regalaste, hiciste algo desde el corazón, absolutamente todo se queda contigo. Eres el amor que das. Y nadie, absolutamente nadie, puede cambiarlo. Seguimos con más música en Luna de Amor, a través de Amor 93.1, solo música romántica y en la app iHeartRadio. Yo soy Lorena Saavedra. Feliz viernes. La oreja de Van Gogh. Rosas.

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Él es el príncipe de la canción, José José Gavilano Paloma, a través de Amor 93.1, solo música romántica, y en la app iHeartRadio. Es un gusto ser tu compañía. Yo soy Lorena Saavedra y comparto contigo la afirmación de hoy. ¿Te es posible? Cierra tus ojos unos segundos. El dinero es un aliado que me ayuda a construir la vida plena que deseo para mí y mi familia. Me proporciona la libertad de poder elegir y lo dejo entrar a mi vida con amor. Haz las paces. Finalmente es energía, y hoy míralo así, como un aliado. Suma, te apoya, está contigo para que puedas construir esos sueños, esos anhelos, puedas materializarlos, ajá, los más profundos de tu corazón. Está contigo para sumar y poder construir esa vida plena para ti y toda tu familia. Es un recordatorio, ¿sabes? La afirmación está en mis historias en Instagram, y en Instagram me encuentras como lorena.saaf, y también en amorfm.mx está la afirmación de hoy. Le mando un saludo a Jorge y a Ruth Román, porque sé que viven la vida con amor. Te dejo con Julieta Venegas, Eres para mí, en Amor 93.1, solo música romántica, también en la app iHeartRadio. Soy Lorena Saavedra. Buenas noches, amor.

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Ella es Lucero, Sobreviviré, a través de Amor 93.1, solo música romántica, y también en la app iHeartRadio. Faltan 20 minutos para que sean las 9 de la noche en este viernes. Cuéntame cómo estás, cómo estuvo tu semana, cómo te sientes hoy. Y ya sabes que en Luna de Amor puedes abrir el corazón, dedicar una frase, un pensamiento, una canción.

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2: 3.1, solo música romántica. También en la iHeartRadio. Yo soy Lorena Saavedra. Buenas noches.

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2: Las 9:01 p.m. Bienvenida, bienvenido, amor 93.1, solo música romántica. Soy Lorena Saavedra, en la app iHeartRadio. También te acompaño en tu dispositivo móvil. Recuerda que esta app es gratis. Bájala y prepárate, que tengo invitaciones que hacerte, ¿eh? La paz llega cuando dejas de pelear con todo aquello que no puedes controlar. Redes sociales, Instagram y TikTok, me encuentras como lorena.sa y también en Amor FM. Quédate, Amor 93.1.

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Sí, está en Amor 93.1, solo música romántica, y también en la iHeartRadio. Las 9:10 p.m. Feliz viernes, ya más relajados, ¿verdad? ¿Cómo estás? Soy Lorena Saavedra y hoy te acompaño hasta las 10 en Luna de Amor. Así es que abre el corazón, dedica una canción, comparte una frase especial para tu persona favorita. Todo aquello que quizá te guardaste esta semana, es el momento de compartirlo. Y hoy yo quiero recordarte lo importante que es que le digas a tu mente que todo va a estar bien, que vas a poder con eso, que eres un ser único y valioso, que estás donde tienes que estar en este momento para tu mayor bien, que estás haciendo lo mejor, estás poniendo tu 100 en esto que estás realizando en este momento, y que todo se va a acomodar en el tiempo perfecto. Háblate bonito, mírate al espejo y encuentra tu mejor versión. Te dejo con Hash, estés donde estés, en Amor 93.1, solo música romántica, también en la app iHeartRadio. Buenas noches, feliz viernes, yo soy Lorena Saavedra.

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5: Le mando un saludo a Jorge Sánchez, a Ruth Román. Me encanta saber que viven la vida con amor. Muchas gracias. Un abrazo enorme.

versión de 100 años a través de Amor 93.1, solo música romántica, y también en la app iHeartRadio. Buenas noches, amor. Seguimos disfrutando de este viernes y, por supuesto, de Luna de Amor. ¿No? ¿No estás pidiendo demasiado por querer presencia, seguridad y reciprocidad? Tal vez solo se lo estás pidiendo a una persona que recibe tu amor con las manos abiertas, pero mantiene las suyas cerradas cuando te toca necesitar. Él es Franco De Vita, un buen perdedor. En Amor 93.1, solo música romántica, y contigo también en la app iHeartRadio. Yo soy Lorena Saavedra. Buenas noches, amor.

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Él es Pepe Aguilar, Miedo, a través de Amor 93.1, solo música romántica, también en la iHeartRadio. ¿Cómo estás? Buenas noches. Faltan 12 minutos para que sean las 10. Yo soy Lorena Saavedra y hoy es el último día de julio. Y antes de correr hacia agosto, agradece lo vivido, honra lo que decides soltar y despídete de este mes sin cargar culpas, enojos o situaciones pendientes. Deseo que agosto te encuentre con el corazón más liviano, la mente más clara y mucha confianza. Hoy cierra julio con gratitud y abre espacio para todo lo bueno que está por llegar. Yo soy Lorena Saavedra, que tengas una maravillosa noche y tenemos una cita mañana, en punto de las 6 de la mañana. Nos vamos. Gracias, gracias, gracias por permitirme ser tu compañía. Quédate, disfruta y vive la vida con amor. 93.1, solo música romántica. Escúchanos también en la app iHeartRadio. Amor, gracias, gracias, gracias. Hasta mañana. Te dejo con Mecano, me cuesta tanto olvidarte. Buenas noches, amor.

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1: Si agarras un sapo, lo pones en una olla con agua y llevas al fuego, observarás algo interesante. El sapo se adapta a la temperatura del agua, permanece dentro y continúa adaptándose al aumento de temperatura. Pero cuando el agua llega al punto de ebullición, al sapo que le gustaría saltar de la olla, no puede, porque está demasiado débil y cansado debido a los esfuerzos que ha realizado para adaptarse a la temperatura. Algunos dirían que lo que mató al sapo fue el agua hirviendo. En realidad, lo que mató al sapo fue su incapacidad para decidir cuándo saltar. Así que deja de adaptarte a situaciones equivocadas, relaciones abusivas, amigos parásitos y muchas otras cosas que te calientan. Si continúas adaptándote, corres el riesgo de morir por dentro.
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3: Las 6 de la mañana en punto. Bienvenida, bienvenido, Amor 93.1, solo música romántica. Soy Lorena Saavedra, en la app iHeartRadio también te acompaño en tu dispositivo móvil. Recuerda que esta app es gratis, así es que bájala y prepárate que todos los días tengo invitaciones que hacerte. El rival más difícil, dicen, está en la cabeza. Redes sociales, Instagram y TikTok, me encuentras como lorena.saf y también en amorfm.mx. En dos canciones te invito a renovar tu energía física, mental y espiritual. Te lo cuento ya, así es que quédate en Amor 93.1.
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3: Y así comenzamos con Alejandro Fernández. No. Yo soy Lorena Saavedra, tu amiga en las mañanas. Ya es sábado, agosto. Buenos días.

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1: Renueva tu energía mental y física y espiritual en cualquier momento. Respira. Respira de forma lenta, profunda, suave. Al inhalar, imagínate que respiras paz. Y al exhalar, que sueltas toda la tensión. Relaja tu cuerpo y permítete ser quien realmente eres. Un alma pacífica. Soy Lorena Saavedra, a través de Amor 93.1, solo música romántica. Contigo también estoy en la app iHeartRadio.

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1: Y en dos canciones viene la afirmación del día. Recuerda que las afirmaciones fortalecen nuestra autoestima desde adentro. Todo aquello que tú afirmas con intención, lo traes con acción. Y yo tengo la afirmación ideal para este sábado. Además, estamos estrenando mes. Acompáñame. Yo soy Lorena Saavedra. Buenos días, amor.

Son Hash, si me hubieras llamado ayer, a través de Amor 93.1, solo música romántica, también en la app iHeartRadio. Feliz sábado, inicio de mes, agosto ya, wow, ¿cómo estás? Soy Lorena Saavedra y comparto contigo la afirmación de hoy. ¿Te es posible? Cierra tus ojos unos segundos. ¿Merezco amor, respeto y oportunidades simplemente por ser quien soy? Hoy, regálate palabras amables, regálate tiempo de calidad. Acuérdate, esa tranquilidad que tanto merece tu alma. Regálate tiempo, ese que quizá muchas veces te has quitado. Dilo, merezco amor, respeto y oportunidades. Lo acepto y lo agradezco. Palabras de poder. La afirmación de hoy está en Facebook. Y en Facebook me encuentras como Lorena Saavedra en Amor. Y también en amorfm.mx. Con la mejor intención como cada mañana. Te dejo con Juan Luis Guerra, Bachata Rosa. En Amor 93.1, solo música romántica, también en la app iHeartRadio. Buenos días.

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1: 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Y de eso, de hecho, en este momento voy a regalar boletos y tú me puedes decir, claro, cuál es tu canción favorita. A ver, ¿tienes la aplicación iHeartRadio? Yo espero que sí. Abre la app Amor 93.1. Ahí vas a ver el botón rojo y me envías un audio con tu nombre completo, tu teléfono y dime el nombre de tu canción favorita de Sentidos Opuestos. Ya dije una, ¿no? Si tu audio es el audio 93, te regalo los boletos. Así es que córrele y participa. Yo soy Lorena Saavedra. En dos canciones viene la reflexión de hoy. Deja ir todo ese peso que representan las opiniones de los demás. Te lo voy a contar ya en dos canciones. ¿Me acompañas? ¡Feliz sábado! Buenos días, amor.

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1: ¿Cómo estás? Buenos días, bienvenida, bienvenido a Amor 93.1, solo música romántica. Soy Lorena Saavedra y en la aplicación iHeartRadio también te acompaño en tu dispositivo móvil. Recuerda que es gratis. Hoy en la reflexión, libero y dejo ir. Libero y dejo ir el peso que representan para mí las opiniones, los juicios, proyecciones y expectativas de otros. Acepto que soy un reflejo de lo que no he resuelto dentro de mí. Y ahora me doy permiso de ser y mostrar todo lo que sí, efectivamente, soy. ¿Te das cuenta qué importante es liberar? ¿Qué importante es dejar ir todo aquello que esté pesando en tu vida? Sí, oye, las opiniones, los juicios, las proyecciones, todo el famoso que dirán. Hoy te invito a que hagamos una limpieza de verdad profunda para liberar y dejar ir todo aquello que nos pesa y que no vale la pena cargar. La reflexión de hoy a través de Amor 93.1, solo música romántica y en la app iHeartRadio. Ánimo, buenos días. Yo soy Lorena Saavedra, tu amiga en las mañanas.

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2: Las 7 de la mañana en punto. Bienvenida, bienvenido, Amor 93.1. Solo música romántica. Soy Lorena Saavedra, en la app iHeartRadio. También te acompaño en tu dispositivo móvil. Recuerda que esta app es gratis, así es que bájala y prepárate, que siempre tengo invitaciones que hacerte. Redes sociales, Instagram y TikTok, me encuentras como lorena.saav y también en amorfm.mx. En dos canciones viene Mujeres en la Historia y te voy a contar sobre una artista de circo que además fue la primera mujer tatuadora profesional. Así es que acompáñame a disfrutar de este día. Claro, con Amor 93.1.

Escuchas Amor 93.1, solo música romántica. Yo soy Lorena Saavedra y en la aplicación iHeartRadio también te acompaño en tu dispositivo móvil. Recuerda que es gratis. Hoy, en Mujeres en la Historia, Mab Stevens Wagner, tatuadora. Te cuento la historia de una chica a la que le encantaban los tatuajes. Su nombre, Maud, y trabajaba en un circo. Ella era una increíble acróbata y contorsionista, y la gente iba todas las noches al circo para verla volar por los aires. Un día conoció a un hombre llamado Gus, que tenía todo el cuerpo cubierto de tatuajes. Monos, mariposas, leones, caballos, serpientes, árboles, mujeres, todo, absolutamente todo lo imaginable. Soy una obra de arte y parlante, solía decir Gus. A Maud le gustaban tanto sus tatuajes que aceptó salir con él, pero solo si la tatuaba. Así que él le hizo su primer tatuaje, y luego otro, y luego otro, y luego otro, y otro, hasta que el cuerpo de Maud quedó completamente cubierto de tatuajes. Ella aprendía rápido, así que al poco tiempo empezó a trabajar como tatuadora de otros cirqueros y del público en general, mientras seguía actuando en circos y carnavales como acróbata. En esa época los tatuajes, bueno, pues eran poco comunes, así que la gente iba al circo a, de verdad, embobarse viendo mujeres con poca ropa y con piel cubierta de tinta. Maud y Gus hacían tan buen equipo que se volvieron inseparables. Con el tiempo se casaron, difundieron el arte del tatuaje en todo su país y no solo en los circos. Ella se convirtió en la primera tatuadora estadounidense de la cual se tiene registro. Maud Stevens Wagner fue la primera tatuadora profesional. Fue una de esas mujeres que marcaron historia. En este caso, la historia del tatuaje, y rompió los prejuicios de un gremio dominado por hombres y adoptó esta forma de arte. Yo soy Lorena Saavedra. A través de Amor 93.1, solo música romántica, te acompaño y también en la app iHeartRadio.

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1: Bueno, y prepárate porque los hombres que regresan a Guadalajara el próximo 20 de octubre al Auditorio Telmex como parte de su gira Los Mejores Años de Nuestra Vida. Y tengo boletos, te voy a invitar. Solamente asegúrate de tener la aplicación iHeartRadio en tu teléfono para que puedas participar. Es completamente gratis. Yo soy Lorena Saavedra y ¿cuántas veces hemos escuchado decir eso de lo que no nace, no nace? ¿No? Ajá. Bueno, pues entonces ya no te desgastes esperando que los demás actúen como tú quieres que actúen. De esto te voy a contar en dos canciones. Acompáñame. Buenos días, amor.
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1: No obligues a nadie a hacer, decir, sentir, estar, ir, venir, cumplir, amar. No, no. Lo que no nace, no nace y se convierte en demanda. Así que permite que tenga que llegar quien tenga que llegar y que se vaya quien se tenga que ir. Porque lo mutuo, eso sí es hermoso y se siente. Soy Lorena Saavedra, a través de Amor 93.1, solo música romántica, y en la app iHeartRadio estoy contigo.

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1: A mí me encanta saber que estás ya del otro lado viviendo la vida con amor, porque tengo regalos para ti. 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Lo primes y me envías una nota de voz con tu nombre completo, tu teléfono y cuéntame en pocas palabras por qué te gustaría estar en el concierto de Anuel AA. Si tu audio es el audio 93, estos boletos son tuyos. Yo te los regalo. Soy Lorena Saavedra y ayer lo platicábamos. Si no cambia esa situación en tu relación amorosa, si no es lo que tú estás buscando, ¿cuándo renunciar? De eso te voy a contar en dos canciones, así es que acompáñame. Feliz sábado, a vivirlo con amor.

0: espacio y recibir lo que realmente está ahí para ti. Solamente permite, claro, que tu alrededor llegue lo que trae paz, lo que trae prosperidad, lo que trae armonía. Amiga, amiga, date cuenta. Soy Lorena Saavedra, en Amor 93.1, solo música romántica, y también en la app iHeartRadio te acompaño.
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2: Las 8 de la mañana en punto. Bienvenida, bienvenido a Amor 93.1, solo música romántica. Soy Lorena Saavedra. En la app iHeart o Radio también te acompaño en tu dispositivo móvil. Recuerda que esta app es gratis, así es que bájala y prepárate, que todos los días tengo invitaciones que hacerte. ¡Feliz sábado! ¡Feliz agosto ya! ¡Wow! Redes sociales, Instagram y TikTok, me encuentras como lorena.saf y también en amorfm.mx. Sábado tengo para ti un resumen de la semana y viene el consultorio del amor. La historia de nuestra amiga Delfina, que dice que su hijo adolescente ya no lo necesita. Al menos eso es lo que ella cree. Quédate en Amor 93.1.
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2: En dos canciones, más de esta historia y, por supuesto, Leti Arroyo, coach de vida, para darnos su punto de vista. Yo soy Lorena, buenos días.

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1: Vivamos con Amor 93.1, solo música romántica. Soy Lorena Saavedra, Leti Arroyo, coach de vida con nosotros. Leti, bienvenida, ¿cómo estás?
2: Bendecida, Lore, muy agradecida. Dos historias, doblemente bendecida. Gracias a Sir Amor, a ti, a los que nos graban, a todo el mundo. Gracias.
1: Ay,
2: a los
1: Leti,
2: que nos escuchan.
1: Es que es maravilloso, ¿verdad?
2: Sí, es
1: gracias por abrir el corazón también y
2: sí,
1: compartirnos sus historias.
2: Sí.
1: Hoy la historia de nuestra amiga Delfina, voy a hacer un corchete rapidísimo.
2: Ajá.
1: Leti, la historia está en Facebook.
2: Ajá.
1: Lorena Saavedra en Amor. Y también nos pueden dejar una nota de voz a través del Talkback en la aplicación iHeartRadio.
2: Sí.
1: A ver, Delfina dice: mi hijo adolescente antes me contaba todo, ya no me cuenta nada, se encierra en su cuarto.
2: Sí.
1: Entiendo que está creciendo, pero no sé qué hacer. O sea, Delfina no sabe. ¿Lo obliga a platicar? ¿No lo obliga? ¿Le da su espacio? ¿Qué hace?
2: Fíjate, Lore, que yo voy a empezar con algo que, pues obviamente la gente no quiere escuchar. Pero te voy a decir,
1: siempre,
2: muchas de las relaciones tienen un conflicto porque yo llevo el conflicto dentro. A ver si me explico. Quizá tú tienes la edad emocional de tu hijo. Sí, o sea, quizá tú tienes la edad emocional, Delfina, de tu hijo. Y a esa edad tú querías esto, tú querías el otro, pero luego se nos olvida, Lore.
1: ¿Cómo crees?
2: Se nos olvida y decimos, ay, no, es que cuando yo era chico así y así. Y yo digo, trata a los demás como te gustaría que te trataran. Nosotros diario decimos, no hagas lo que no quieres. No, yo digo, haz lo que te gustaría. Recuerda, porque emocionalmente por ahí has de traer la edad de adolescente. Date cuenta de cómo te gustaría que te trataran. Los hijos, generalmente a esta edad de la adolescencia, hay una sordera generada por ellos mismos, ¿sí? Ellos dicen, decido.
1: Leti tiene un término muy particular que no podemos decir al aire, pero escríbanlo para que se los digas directo.
2: Sí, lo voy a decir. No, luego nos van a bloquear. Pero bueno, es una sordera porque yo no quiero escucharte. Y entonces dejamos de escuchar porque, ojo, Lore, cuando los niños son chiquitos, el 90% de la comunicación entre padres e hijos son indicaciones. No hagas esto, no levantes esto, no digas esto. Se dice palabritas mágicas, todo el tiempo estamos dando, que cuando somos pareja hacemos lo mismo, ¿verdad? Pero bueno, en esta etapa no vamos a irnos más adelante. Tú estás conviviendo como con un niño.
1: O sea, es que por eso es que decimos, ay, es que cuando era niño es
2: tan obediente.
1: Nada más recibían órdenes.
2: Claro, solamente era, sí, mamá, y luego, a mí no me contestes así. O sea, eran puras órdenes, puras órdenes. Éramos sargentos mal pagados, porque de todos nos enojábamos, queríamos que el niño fuera bien obediente, cuando el niño está desarrollando esas habilidades, Lore. Hay niños que se caen de la cama. Ah, no, yo voy a enojarme porque se cayó de la cama. No, pues son habilidades ejecutivas que van a desarrollarse y después ya no se va a caer de la cama.
1: A ver, pero tú también puedes participar. ¿Qué harías? ¿Qué hiciste? ¿Cómo le estás haciendo con esos hijos adolescentes? Participa hoy con la historia de nuestra amiga Delfina. Leti Arroyo, coach de Vida en Amor 93.1, solo música romántica.

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1: A veces, soltar todo aquello que te pesa es también quererse. ¿Cómo estás, amor? Buenos días. Sábado, disfrutando, comenzando el mes de agosto y, por supuesto, con un resumen de la semana. Hoy en el consultorio del amor, la historia de nuestra amiga Delfina, que dice: siento que mi hijo adolescente ya no me necesita. Y eso me está rompiendo el corazón. Eso es lo que dice Delfina. La historia está en Facebook y te invito para que sigas participando con tus comentarios. También me puedes dejar una nota de voz a través del Tollback en la app iHeartRadio, que también te escucho. Y en dos canciones regresa Leti Arroyo, coach de vida, para darnos su punto de vista. Yo soy Lorena Saavedra, tu amiga en las mañanas.

0: Vivamos con amor 93.1, solo música romántica. Soy Lorena Saavedra, Leti Arroyo, coach de vida, con nosotros hoy respondiendo a nuestra amiga Delfina. Leti, que digas el término, no lo puede decir al aire, escríbanle directo para que les diga ese término.
1: Capaz de que nos clausura.
0: No, cancelo. Es que es muy bueno, pero en realidad es sordera porque así lo deciden los jóvenes.
1: Por los míos.
0: Algo así.
1: Por los míos.
0: A ver, Leti, Delfina dice, es que me contesta, apenas me contesta. Sí. O sea, y ya me lo estoy imaginando, quién sabe por qué. Sí, no, ajá.
1: Sí, yo soy fan número uno de la India Yuridia, de la familia Peluche, porque son parodias de lo que realmente pasa en familia. Sí. Y ella habla de Rigobertito, que ya nomás habla de...
2: Sí.
1: No, sí. No, porque pareciera que así, pareciera que son un gremlin ahí en la casa, esponjado, que no quiere hablar con nadie, pero ojo, pasaron de ser niños a ser adolescentes, adolece, le dicen la edad del chocolate, porque todo les choca y nada les late, es decir, esta etapa es una etapa formativa también,
0: sí.
1: Entonces, cuando son niños son puras indicaciones, y somos guías. Y somos papás, pero en la adolescencia tenemos que empezar a dejar un poquito esas órdenes, porque ellos dicen, a ver, no quiero un niño. Yo conozco uno muy chiquito que es mi nieto, y entonces dice, tita, no me voy a poner esa ropa. Y tiene 7 años. Y entonces está empezando con la independencia. Antes tú le ponías la ropa, yo le ponías la ropa que quería. Sí. Hoy me dice, esa no, esa sí, esa no sé qué.
0: ¿Y tú qué le dices? Ah, pues va.
1: Yo le digo, ay, sí. No, o sea, ok, pero te vas a poner esta, pero también esta.
0: Ah,
1: o sea, como que negociar, empezamos a negociar. En la adolescencia, muchas relaciones de familia, de padres e hijos, se rompen justamente por este. Sí. Porque nosotros le damos tan fuerte. Baja, ven, habla, aquí tenemos que hacerlo. Voltea, mírame a los ojos, te estoy hablando. No, sí, aquí en esta casa se hace lo que yo quiero. Y el niño dice, pues no. Porque tú puedes llevar, fíjate, la analogía pues va a estar rara, pero tú puedes llevar a un burro al río, pero no lo puedes hacer que tome agua.
0: Okay.
1: No puedes, tú lo puedes poner y el burro va a estar volteando para otro lado y no le va a tomar.
0: Ajá.
1: El burro necesita tener sed para tomar agua.
0: Okay.
1: ¿De acuerdo? Entonces así los hijos, tú lo podrás poner en la mesa y sentarlo y quitarle los aparatos.
0: Dice Leti, castigos como le deben como toda la vida de castigos.
1: Toda la vida, ajá. Entonces creo que eso no, porque crea más resistencia. Búscalo desde el amor, trata de acercarte con él con sus intereses, no con indicaciones. Él está queriendo demostrar su ya soy grande, ya no soy el niño chiquito, ¿sí? Ya no soy el niño chiquito, pero bueno.
0: A ver, ¿qué opinas? ¿Qué harías? Te invitamos para que sigas participando. Esta mañana Leti Arroyo, coach de vida en Amor 93.1, solo música romántica. Soy Lorena Saavedra, tu amiga en las mañanas.

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1: 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Abres nuestra página y bueno, pues ahí vas a ver el banner de David Bisbal. Iba yo por el otro lado, la otra opción para registrarte en, claro, a través de la aplicación iHeartRadio con una nota de voz, tu nombre completo, tu teléfono y cuéntanos que quieres ir al concierto de David Bisbal. Así de fácil es participar y yo desde aquí te digo éxito. Feliz sábado, un resumen de la semana, el consultorio del amor con la historia de nuestra amiga Delfina que dice: siento que mi hijo adolescente ya no me necesita y eso me está rompiendo el corazón. ¿Tú qué opinas? ¿Tú qué harías? ¿Qué le dices a nuestra amiga Delfina? Puedes dejar también una nota de voz en la app iHeartRadio a través del Talkback o bien tu comentario en Facebook. Me encuentras como Lorena Saavedra en Amor. Y en dos canciones regresa Leti Arroyo, coach de vida, para darnos su punto de vista. Yo soy Lorena Saavedra, tu amiga en las mañanas.

0: Escuchas Amor 93.1, solo música romántica. Soy Lorena Saavedra, mi querida Leti Arroyo, coach de vida con nosotros. Hoy con la historia de nuestra amiga Delfina. Leti, con el hijo adolescente, ¿no? Que dice, ya no sé cómo tratarlo, me acerco, me retiro. ¿Qué hago?
1: Sí.
0: Finalmente, ¿qué puede hacer?
1: Yo digo que hay que tomar distancia, porque mira, es como los niños. Tú a un niño lo vas a llevar en brazos cuando es pequeñito. Cuando ya empieza a caminar, lo tomas de la mano. Bueno, algunos le ponen correa a los niños, ¿verdad? Pero bueno, esa es otra historia. Lo agarras de la mano. Cuando es más grandecito, ya caminas a un lado de él. Y cuando es más grande, ahí como que lo vas supervisando que no entre. Esa es la etapa de crecimiento natural. No lo vas a mandar a la tienda a los 2-3 años, pero cuando ya esté más grande, a lo mejor me voy a asomar y voy a ver que va hasta la esquina a la tienda. Es decir, vamos a darle el espacio que él requiera, pero no soltarlo. Y ojo, si tu hijo tiene un aparato telefónico o un dispositivo y tú lo dejas solo en su habitación, es como si le dieras un dispositivo para agredir contra él mismo.
0: Fíjate,
1: no puedes.
0: O sea, voy a hacer un corchete. Sí. Leti tiene un podcast que se llama Educando a
1: Bendiciendo a nuestros hijos.
0: Y, o sea, a lo que voy es que tiene

0: todas las herramientas, ajá, para decirnos esto.
1: Sí. Y, ¿no? Y de verdad.
0: Algo que hemos normalizado,
1: sí,
0: tanto.
1: Y le decimos, ok, vete al cuarto, pero tienes dispositivo, tienes la televisión, más el dispositivo por acá, el teléfono, internet, pues haz de cuenta que le estás dando algo mortal a tu hijo, y entonces él va a decir, pues entonces yo estoy aquí, ¿con quién habla? ¿Qué le está diciendo? Sí, claro. No. Sí. ¿Y por qué hay tantas personas que a través de redes pueden accesar a nuestros hijos? Por la empatía. Sí, ¿y qué decimos? Sí, tus papás no te entienden, sí, pero yo sí te entiendo. Y ahí son redes tremendamente peligrosas para nuestros hijos. Yo no le dejaría a un niño en la habitación solo sin supervisión, ¿sí? La televisión, dicho sea de paso, debería de estar en un lugar abierto, ¿sí? Donde todo mundo sepa lo que se está viendo. En las habitaciones no hay aparatos, no hay dispositivos, porque de verdad, en el arca abierta, pues el justo peca. Entonces, mejor sí estar cerca, pero a una distancia prudente, como si fueras ya con un niño de su edad al centro comercial. No vas a agarrarlo de la mano, no vas a entrar con él a la tienda, pero sí vas a andar como ahí ya observando qué es lo que está haciendo.
0: O sea, y desde el amor y la empatía.
1: Amor y la empatía. Hoy te toca mentorear un poquito más a tu hijo, no tantas indicaciones. De verdad, el 90% de la comunicación con niños y con parejas son indicaciones.
0: Así toda la risa de... Ay, Leti, qué simpática, grande, gracias. Leti, ¿dónde te encontramos?
1: No, mejor ahora no. 3315-330544.
0: Ella es Leti Arroyo, coach de Vida en Amor 93.1, solo música romántica. Leti, muchas gracias.
1: Gracias a Dios, Lore. Gracias.

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3: Las 9:03, bienvenida, bienvenido Amor 93.1, solo música romántica. Soy Lorena Saavedra, en la app iHeartRadio, también te acompaño en tu dispositivo móvil. Recuerda que esta app es gratis, así es que bájala y prepárate que todos los días tengo invitaciones que hacerte. Redes sociales, Instagram y TikTok, me encuentras como lorena.saab y también en amorfm.mx. ¿Cómo estás? Llegó el sábado, pero además estrenando mes. ¡Qué maravilla! En dos canciones viene la reflexión de hoy. Deja ir el peso que representan las opiniones de los demás. Acompáñame en Amor 93.1.

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1: ¿Cómo estás? Buenos días, bienvenida, bienvenido a Amor 93.1, solo música romántica. Soy Lorena Saavedra y en la aplicación iHeartRadio también te acompaño en tu dispositivo móvil. Recuerda que es gratis. Hoy en la reflexión, libero y dejo ir. Libero y dejo ir el peso que representan para mí las opiniones, los juicios, proyecciones y expectativas de otros. Acepto que soy un reflejo de lo que no he resuelto dentro de mí. Y ahora me doy permiso de ser y mostrar todo lo que sí, efectivamente, soy. ¿Te das cuenta qué importante es liberar? ¿Qué importante es dejar ir todo aquello que esté pesando en tu vida? Sí, oye, las opiniones, los juicios, las proyecciones, todo el famoso que dirán. Hoy te invito a que hagamos una limpieza de verdad profunda para liberar y dejar ir todo aquello que nos pesa y que no vale la pena cargar. La reflexión de hoy a través de Amor 93.1, solo música romántica y en la app iHeart Radio. Ánimo, buenos días. Yo soy Lorena Saavedra, tu amiga en las mañanas.

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2: 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Yo te los regalo, así es que desde aquí te digo éxito, claro. En dos canciones, por supuesto que viene la afirmación del día y te invito a decretar conmigo también por ahí de las 9:30 de la mañana. Recuerda que hablarte bonito, hablarte con amor, aumenta tu confianza y tus palabras tienen poder. ¿Nos damos cuenta de qué decimos todos los días? Bueno, pues te espero. Decreta conmigo en dos canciones. Soy Lorena Saavedra, tu amiga en las mañanas.

Él es David Bisbal. Vivir así es morir de amor. A través de Amor 93.1, solo música romántica, y también en la app iHeartRadio. Las 9:31 a.m. ¿Cómo estás, amor? Buenos días. Feliz sábado, feliz agosto. Yo soy Lorena Saavedra y comparto contigo la afirmación de hoy. Y si te es posible, cierra tus ojos unos segundos. Merezco amor, respeto y oportunidades simplemente por ser quien soy. Hoy me regalo palabras amables, tiempo de calidad y la tranquilidad que tanto merece mi alma. Dilo conmigo, lo acepto y lo agradezco. ¿Y qué vas a hacer al respecto? Eres consciente, claro, de ese amor que mereces, de esas oportunidades, de, vaya, sentirte en plenitud. Pero vamos a hacer algo al respecto. Regálate ese descanso, esa paz, esa tranquilidad, eso por lo que has estado trabajando. Claro, háblate bonito. Hagamos algo diferente el día de hoy, que sume en nuestro camino de vida. Y no es egoísmo, ¿eh? Si tú estás bien, es importantísimo. Tu entorno lo estará también. La afirmación está en mis historias en Instagram. Y en Instagram me encuentras como lorena.saf. Con mucho gusto y la mejor intención, como cada mañana. Te dejo con Flans, Alma Gemela. En Amor 93.1, solo música romántica, y también en la app iHeartRadio. Buenos días. Soy Lorena Saavedra, lo mejor para ti en este día.

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5: Feliz de saber que estás tú del otro lado viviendo la vida con amor y quiero recordarte que Alex Fernández se va a presentar el próximo 24 de septiembre en el Auditorio Telmex con su tour Voz de mi Sangre. Y si quieres estar ahí, solamente asegúrate de tener la app iHeartRadio en tu teléfono porque tengo tus boletos. Así es que agéndalo y prepárate. Vámonos con las mañanitas que son para Nancy Arriola, Pablo Gómez, Ana Paula Cisneros y Sergio Rubalcaba. ¡Feliz aniversario de vida!

Ellos son Rey, que en noviembre sin ti, en Amor 93.1, solo música romántica y también en la app iHeartRadio. Faltan 13 minutos para que sean las 10 de la mañana. ¿Cómo estás, amor? ¡Feliz sábado! ¡Feliz agosto! ¡Buenos días! Yo soy Lorena Saavedra y recuerda que el rival más difícil o el rival a vencer está en tu cabeza. Vigila muy bien tus pensamientos. Claro, vamos a enfocarnos en lo que sí queremos que se manifieste en nuestra vida. En unos minutos estará contigo Carlos Piña, 2 de la tarde Carla Moreno, a las 6 regresa Carlos Piña, y primero Dios, tú y yo tenemos una cita el lunes en punto de las 6 de la mañana. Por cierto, a veces la vida pide el camino de vida, como tú quieres decirlo. No pide que aguantes un poco más. Muchas veces esas señales que aparecen es para cambiar algo. ¿Cómo saber que es el momento de cambiar alguna situación? Bueno, pues el lunes vamos a hablar de esas señales que de ninguna manera puedes ignorar. Te espero. Nos vamos. Gracias por habernos acompañado. Que tengas un gran día, un día lleno de luz. Yo soy Lorena Saavedra. Quédate, disfruta y vive el aquí y el ahora con amor. 93.1, solo música romántica. Escúchanos también en la app iHeartRadio. Amor, gracias, gracias, gracias. Hasta el lunes. Te dejo con Maná, Mariposa Traicionera.

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2: Gracias por continuar escuchando Amor 93.1, solo música romántica. Soy Carlos Piña, te doy la bienvenida a la siguiente hora y te acompaño también por la app de iHeartRadio. Feliz sábado, amigos y mis enamoradas. Hoy les quiero platicar que hay traiciones que duelen porque vienen de alguien que amamos, pero también porque jamás imaginaríamos que esa persona pudiera lastimarnos, ¿verdad? Y hoy por eso te quiero preguntar, ¿qué duele más? ¿La traición de un amigo o la de nuestra pareja? Hoy vamos a hablar de cómo sanar sin perder la capacidad de confiar. Platícame, ¿cómo estás? ¿Qué andas haciendo en esta mañana? Y participa conmigo en el tema. Te recuerdo que estás escuchando Amor 93.1.
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2: Y también estamos juntos por la app de iHeartRadio. Vamos a iniciar con Ana Gabriel. Esto se llama Mi Talismán. Bienvenidos.

Acabamos de escuchar a Alejandro Fernández, que nos trajo Si tú supieras, aquí en Amor 93.1, solo música romántica. Soy Carlos Piña, te estoy acompañando también en tu celular por la app de iHeartRadio. Y hoy, amigos, les estoy preguntando, ¿tú qué crees que duele más, la traición de un amigo o la de una pareja? Fíjate que no existe una respuesta igual para todos, porque pues el dolor depende de lo que significaba esa persona para cada quien y de lo que ocurrió. Pero la traición de una pareja, amigos, puede tocar profundamente nuestra autoestima, porque nos deshace la confianza y hasta los planes que imaginábamos para el futuro. Por otro lado, la traición de un amigo también puede ser devastadora, porque muchas amistades se construyen durante muchos años y llegan a convertirse en una verdadera familia. Lo que realmente duele, amigos, no es lo que hicieron, sino descubrir que alguien en quien depositábamos nuestra confianza, a quien le contábamos nuestros secretos y que había una unión así muy bonita, pues decide romperla, ¿no? Y cuando esto ocurre, es normal sentir tristeza, enojo, decepción o incluso ganas de alejarnos de todos. Lo importante, amigos, es entender que sentir dolor pues no significa ser débil, más bien significa que esa relación tenía gran valor para nosotros. Pero ¿tú qué crees? ¿Qué dolerá más, la traición de un amigo o la traición de la pareja? Participa con tus comentarios mientras continuamos escuchando a La Factoría, que nos trae esto que se llama Todavía, y lo vas a escuchar aquí en Amor 93.1, solo música romántica, también por la app de iHeartRadio.

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0: Lo que acabamos de escuchar estuvo a cargo de Diana Vanoni, se llamó 100 años, y la escuchaste aquí en Amor 93.1, solo música romántica. Soy Carlos Piña, te acompaño esta mañana de sábado y estoy contigo también por la app de iHeartRadio, platicándote que una de las cosas más difíciles después de una traición es dejar de preguntarnos, ¿qué hice mal? Es algo que siempre nos preguntamos, ¿no? Pero fíjate que aquí hay algo importante. La decisión de traicionar pertenece a quien traiciona, no a la persona traicionada. Entonces podemos revisar nuestros errores, reconocer aquello que pudimos hacer diferente, pero no debemos cargar con una culpa que no nos corresponde. Muchas personas, amigos, después de una decepción, empiezan a desconfiar de todo el mundo, ¿eh? Así como, ah, es que todos son iguales, nunca volveré a enamorarme, ya no puedo confiar en nadie más. Pero fíjate que una experiencia dolorosa no representa a todas las personas, así que lo que te voy a recomendar es que no permitas que alguien que rompió tu confianza tenga también el poder o la capacidad de cerrar tu corazón para siempre. Mejor aprende de lo ocurrido, de ahora en adelante establece límites en tus relaciones y tú sigue adelante, ¿eh? Porque el amor, amigos, es muy bonito. La traición no es nada bonita, pero se aprende muchísimo, ¿eh? Vamos a continuar escuchando a Marco Antonio Solís. Nos trae esto que precisamente se llama ¿A dónde vamos a parar? Lo vamos a escuchar aquí en Amor 93.1, solo música romántica, y también por la app de iHeartRadio.
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Acabamos de escuchar La Mentira con Luis Miguel aquí en Amor 93.1, solo música romántica. Yo soy Carlos Piña y a propósito de mentiras, amigos y mis enamoradas, hoy les estoy preguntando, ¿tú qué crees que duele más, la traición de un amigo o la de la pareja? Híjole. Bueno, fíjense que es importante evaluar, pues, en quién tenías depositada tu confianza, ¿no? Puede ser que le hayas tenido mucha confianza a un amigo y te traicionó, pero el que tu pareja te traicione cuando se supone que es tu amante, tu pareja, tu amigo, la persona que te acompaña, etcétera, yo creo que es muy difícil. Hay quien no tiene pareja y puede decir, no, pues es que yo la verdad siento que si me traiciona un amigo o una amiga, me muero, ¿verdad? Pero yo creo que más bien va a depender del enfoque que le dé cada persona, ¿no? No hay como una respuesta universal, sino más bien cada quien hablaría de acuerdo a cómo está viviendo la situación, ¿no? Y para sobreponerte de una traición, pues sí hay una forma de hacerlo. Hay varias formas de hacerlo, de hecho. Y lo primero que necesitamos hacer es permitirnos sentir. No tienes que aguantarte, ni tienes que aparentar que estás bien cuando por dentro estás destruido o destruida. Si necesitas, por ejemplo, llorar, si necesitas gritar o si lo que necesitas es guardar silencio, hazlo. Haz lo que sientas. También piensa que si necesitas hablar, tienes que hacerlo con alguien de confianza. Para esto hay que buscar un espacio y, bueno, pues darte ese tiempo para platicarle a otro amigo, platicarle a otra persona que te pueda escuchar y entender. Sanar amigos no significa olvidar rápidamente lo que pasó, más bien significa conseguir que aquello que ocurrió deje

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2: Feliz mañana de sábado, amigos y mis enamoradas de Amor 93.1, solo música romántica. Yo soy Carlos Piña, te doy la bienvenida a la siguiente hora, que también te voy a acompañar por la app de iHeartRadio en tu celular. Y en esta hora te quiero comentar que cuando alguien rompe nuestra confianza, pues no solamente perdemos a una persona, también perdemos una parte de la seguridad que sentíamos a su lado. Pero fíjate que una traición no tiene por qué convertirse en una herida para toda la vida. Y te estoy preguntando, ¿tú qué crees que duele más? ¿La traición de un amigo o la de una pareja? Cuéntame, puedes hacerlo en mis redes sociales, en Facebook, estoy como Carlos Piña en Amor. Te doy la bienvenida a Amor 93.1. La siguiente hora también estaremos conectados por la app de iHeartRadio y vamos a iniciar con esto que nos trae Yuri y se llama Cuando Baja la Marea. Bienvenidos.

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Acabamos de escuchar a Gloria Trevi, que nos trajo el recuento de los daños, y la escuchaste aquí en Amor 93.1, solo música romántica. Yo soy Carlos Piña, continúo contigo esta mañana de sábado. Me encanta amanecer contigo, que me escuches en tu automóvil, que me escuches en el transporte público. Si te tocó trabajar hoy sábado como a mí, pues también te envío un abrazo hasta tu oficina, en el negocio, donde quiera que te encuentres en este momento. Amigos, hoy les estoy preguntando, ¿tú qué crees que es más difícil? ¿El sobreponerte a la traición de un amigo o a la traición de tu pareja? Son dos cosas distintas, pero la verdad yo creo que son igual de dolorosas, ¿eh? Fíjense que hay una diferencia entre perdonar y permitir que alguien vuelva a nuestra vida de la misma manera. Puedes perdonar y aún así decidir pues que esa relación termine, ¿no? Puedes comprender las razones de alguien y al mismo tiempo reconocer que ya no quieres vivir una situación semejante. El perdón, amigos, no siempre significa reconciliación. A veces perdonar significa dejar de cargar todos los días con el enojo que esa persona te provocó. Significa muchas veces decir, a ver, lo que me hiciste fue importante, me dolió, pero ya, no voy a permitir que siga ocupando mi vida. Y entonces, si decides continuar con la relación, también debe de existir responsabilidad, honestidad y cambios reales a partir de ese momento. Porque la confianza, amigos, no se exige, se reconstruye con hechos y con tiempo. Siempre hay que tomarlo en cuenta. Vamos a continuar esta mañana escuchando a los Hombres G. Nos traen esto que se llama Te Quiero. Los vas a escuchar aquí en Amor 93.1. Uno solo música romántica y también por la app de iHeartRadio.

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0: Acabamos de escuchar a Elefante, que nos trajo Mentirosa, y la escuchamos aquí en Amor 93.1, solo música romántica. Soy Carlos Piña, y hablando de gente mentirosa, como la de la canción, hoy les estoy preguntando, amigos y mis enamoradas, ¿para ti qué duele más, la traición de un amigo o la traición de tu pareja? Bueno, me encantaría que me compartan sus respuestas, como ya lo hizo mucha gente bonita por acá en redes sociales. En mi muro de Facebook está publicada la pregunta, y en comentarios Francisco Cambrang dice: a mí me parece que duele más la de un amigo porque conoce tus secretos y no es fácil reemplazar tantos años de amistad. En cambio, la pareja tienes poco de conocerla y no te conoce lo suficiente. Muy cierto, Francisco, muchas gracias por compartir. Juvenal Carranza también dice: ambas duelen, pero de manera diferente. Sí, es cierto, ¿eh? Hay veces que el dolor de la traición es igual de fuerte, pero es diferente ese dolor, ¿no? Cuando proviene la traición de un amigo a cuando proviene de la pareja. Efredín Jiménez dice: yo creo que duele más la de la pareja. Adriana Alvarado dice que ambas. Margarita Pérez dice: yo la he vivido en dos ocasiones hace muchísimos años. Una amiga anduvo con mi novio. ¡Híjole! Es doble dolor, coraje y desilusión. Es muy doloroso y ambas duelen y te rompen el corazón. Aparte, Margarita, se cumplió ahora sí que los dos casos de la pregunta: la traición de la amiga y la traición de la pareja al mismo tiempo. Wow, pues ustedes, ¿qué opinan? ¿Qué duele más, la traición de un amigo o la de la persona que amas? Platícamelo, hazlo en redes sociales. En Facebook estoy como Carlos Piña en Amor. Vamos a continuar escuchando. Enrique Iglesias nos trae Cuando me enamoro. Lo escuchas aquí en Amor 93.1, solo música romántica.
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2: Lo que escuchamos se llamó No me compares, estuvo a cargo de Alejandro Sanz, aquí en Amor 93.1, solo música romántica. Soy Carlos Piña, continúo contigo también en tu celular por la app de iHeartRadio. Y amigos, hoy que estamos platicando de qué es más difícil pues vivir o llevar, la traición de un amigo o la traición de una pareja, pues yo creo que las dos son igual de dolorosas, ¿verdad? Y entonces, después de una traición, es importante recuperar algo muy importante, la confianza en nosotros mismos. Porque fíjate que muchas veces pensamos, híjole, es que no me di cuenta y me engañaron, fui demasiado ingenuo. Pero fíjate que confiar en alguien no es un defecto. Haber amado, haber compartido secretos o haber creído en una amistad no te hace tonto o no te hace mala persona. Lo que sí puedes aprender es a observar las acciones, no solamente las palabras. También es importante que aprendas a establecer límites antes de que alguien los cruce. Es importante también que aprendas a escuchar esas señales internas que muchas veces ignoramos por miedo a perder una relación. Recuperar la confianza, amigos, significa saber que aunque alguien vuelva a decepcionarte, tendrás la fortaleza para reconocerlo, para poner límites y elegir lo que no es mejor para tu vida. Vamos a continuar escuchando a Cristian Castro por Amarte Así, aquí en Amor 93.1, solo música romántica.

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2: Muchísimas gracias por continuar escuchando Amor 93.1, solo música romántica. Yo soy Carlos Piña, te doy la bienvenida a la siguiente hora, que también te voy a acompañar por la app de iHeartRadio en tu celular. Amigos, hoy les quiero platicar que hay decepciones que nos hacen preguntarnos, híjole, ¿cómo no me di cuenta? Pero quizá la pregunta más importante sea otra, ¿eh? ¿Cómo vuelvo a confiar en mí y en las personas después de esa traición? Porque fíjate que sanar también significa recuperar nuestra propia seguridad. Bienvenidos a Amor 93.1. Y también les doy la bienvenida por la app de iHeartRadio. En esta hora podemos estar en contacto en mis redes sociales, en Facebook, búscame como Carlos Piña en Amor. Y vamos a escuchar a Amanda Miguel, Mi Buen Corazón. Bienvenidos.

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Sin Bandera nos trajo Te Vi Venir y los escuchamos aquí en Amor 93.1, solo música romántica. Soy Carlos Piña, muchas gracias por acompañarme este fin de semana disfrutando de este sábado con amor. Y bueno, pues también quiero saludar a la gente bonita que se está reportando conmigo a través de redes sociales. Gracias a Margarita Pérez, que me está escuchando en su trabajo. Saludos también para Silvia. Saludos para Robert, que me escucha en la Ciudad de México. Y tengo también por acá varios comentarios relacionados a la pregunta de esta tarde. Bueno, era de la mañana, ¿verdad? Pero ya es tarde, así que lo que estoy preguntando es, ¿qué duele más? ¿Tú qué crees que duele más? ¿La traición de un amigo o la de nuestra pareja? Híjole, hay quien me dice, ambas duelen igual, porque a final de cuentas es traición. Pues sí, estoy de acuerdo, ambas pueden doler lo mismo, igual o de manera semejante. También por acá, Harold, que me está escuchando en Cuba, él opina que duele más la traición de un amigo. Y también por acá, a ver, vamos a ver quién más está participando, ya había leído algunos. Adrián Alvarado dice que ambas. Margarita Pérez ya me platicó, nos platicó que a ella la traicionaron al mismo tiempo. El amigo y, bueno, la amiga y la pareja, pues como le pusieron el cuerno, pues hubo por ahí una traición doble, ¿no? Y también tengo por acá el mismo comentario, pero de parte de Silvia. Dice, ¿qué tal cuando la pareja traiciona con el mejor amigo? Creo que es más común. Pues sí, ahí es una doble desilusión, porque es una mentira por partida doble de parte de la pareja y de parte de tu amigo. Vamos a continuar, amigos, escuchando a Las Flans esta mañana. Esto se llama Las Mil y Una Noches. Las escuchas aquí en Amor 93.1, solo música romántica, y también por la app de iHeartRadio. Les recuerdo que también nos pueden seguir en nuestra página oficial de internet buscándonos como amorfm.mx. Soy Carlos Piña, bonita tarde.

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Acabamos de escuchar a las Hash que nos trajeron Si me hubieras llamado ayer, y las escuchaste aquí en Amor 93.1, solo música romántica. Soy Carlos Piña, continúo acompañándote también en tu celular por la app de iHeartRadio. Y hoy, amigos, les estoy preguntando, ¿qué duele más, la traición de un amigo o la traición de tu pareja? Bueno, en lo que contestas esta pregunta y participas con tu comentario, me gustaría comentarte que también debemos hablar de algo que ocurre mucho después de una traición, y eso es el compararnos, porque luego empiezan las preguntas, ¿no? ¿Qué tenía esa persona que no tengo yo? ¿Por qué prefirió mi pareja a alguien más que a mí? ¿Qué fue lo que me faltó? Y todas esas preguntas, amigos, pueden convertirse en una tortura emocional. Pero hay que tomar en cuenta que la traición de otra persona no determina lo que tú vales. Que alguien haya elegido mentir, que alguien haya elegido engañarte o actuar a tus espaldas, es su elección, no es cosa tuya. No significa que tú seas menos atractiva o menos atractivo, menos valioso o valiosa, o menos digna o digno de amor. Así que no te conviertas en una mala decisión de otra persona solamente porque esa persona prefirió estar con alguien más antes que contigo. Tu valor no depende de que alguien se quede, de que alguien sea fiel o de que una amistad dure para siempre. Tu valor existe, tu valor está presente siempre, y eso es antes, durante y después de cualquier relación. Así que tú siempre ámate primero y verás cómo todo te sale bien. Vamos a continuar, amigos, escuchando esta tarde, este mediodía. Rosana nos trae esto que se llama Si tú no estás aquí. La vas a escuchar en Amor 93.1, solo música romántica, y también por la app de iHeartRadio.

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Acabamos de escuchar a Yuridia, nos trajo esto que se llama Señora y la escuchaste en Amor 93.1, solo música romántica, también por la app de iHeartRadio. Amigos, aprovecho para enviar un saludo a Lorena Rodríguez, que me está escuchando esta tarde de sábado. Saludos también para Harold, que me está escuchando desde la isla de Cuba. Muchísimas gracias. Hoy platicando acerca de qué es lo que dolerá más, la traición de un amigo o la traición de una pareja. Muchísimas gracias a quienes ya me dejan sus comentarios y están participando esta tarde con el tema. Amigos, fíjense que cuando la traición viene de un amigo, puede aparecer una sensación muy particular, la sensación, híjole, de desilusión, la sensación de soledad, porque quizá esa persona estaba presente en momentos importantes, conocía tus problemas, conocía tus secretos, tus sueños y hasta tus debilidades. Por eso, perder una amistad puede sentirse como perder una parte de nuestra historia. Pero recuerda algo, ¿eh? No todas las personas que llegan a nuestra vida tienen que quedarse para siempre. Algunas nos acompañan durante una etapa, después nuestros caminos cambian y eso no significa que todo haya sido falso, ¿eh? Puedes agradecer lo bueno que vivieron juntos y al mismo tiempo aceptar que hoy esa relación pues ya no te hace bien. Entonces, soltar una amistad también puede ser un acto de amor propio, sobre todo cuando, pues simplemente esa amistad ya no es sincera o ya no existe esa confianza que los unía al principio. Vamos a continuar escuchando a Alejandra Guzmán, nos trae esto que se llama Volverte a Amar en Amor 93.1, solo música romántica.

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2: 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Gracias por escuchar Amor 93.1, solo música romántica. Soy Carlos Piña, te doy la bienvenida a esta otra hora que vamos a compartir juntos y que puedes escuchar por la app de iHeartRadio. Amigos, esta tarde les estoy comentando que la traición puede cambiar una amistad, puede cambiar una relación de pareja y hasta nuestra manera de mirar a los demás. Pero lo que sí te voy a pedir es que es importante que no permitas que la acción de una persona determine para siempre tu capacidad de amar, de confiar y de volver a empezar. Hoy te estoy preguntando, ¿tú qué crees que duele más, la traición de un amigo o la de una pareja? Participa con tu comentario en mis redes sociales y en Facebook me encuentras como Carlos Piña en Amor. Te doy la bienvenida a Amor 93.1. Solo música romántica. Y vamos a iniciar esta hora escuchando a RBD, nos traen Sálvame. Los escuchas también por la app de iHeartRadio.

Vivir mi vida es lo que nos trae Marc Anthony y lo escuchaste aquí en Amor 93.1, solo música romántica. Soy Carlos Piña, gracias por escucharme esta tarde de sábado. Estoy contigo con mucho gusto, acompañándote también por la app de iHeartRadio, platicando qué dolerá más, amigos, la traición de una pareja o la traición de un amigo. Fíjate que quizá la mayor enseñanza de una traición sea aprender que amar y confiar, pues, no significa dejar de poner límites. Podemos tener un corazón enorme, amigos, y también decir, ¿sabes qué? Hasta aquí. Podemos querer a alguien y reconocer también que sus acciones ya no son compatibles con nuestra tranquilidad. Podemos extrañar a una persona y aún así saber que lo mejor, pues, es mantener tu distancia, ¿no? La madurez emocional, amigos, no consiste en soportar todo. Consiste en saber que una persona merece una segunda oportunidad y que también hay un punto en el que ya se debe de quedar como punto final. Cuando una relación termina por una traición, no tienes que convertirte en una persona fría. Puedes seguir siendo alguien amable, generoso, confiado, incluso amoroso, pero ahora con mayor experiencia y como una persona que pone límites más claros para defender su corazón y para evitar nuevas traiciones. ¿Qué opinas tú de esto? Platícame, estamos en contacto en mis redes sociales, en Facebook te acompaño y me puedes encontrar como Carlos Piña en Amor. Vamos a continuar escuchando a José Luis Perales, esto se llama ¿Y cómo es él? Aquí en Amor 93.1, solo música romántica.

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0: Acabamos de escuchar a Diana Vanoni, Incapacitada, aquí en Amor 93.1, solo música romántica. Soy Carlos Piña, gracias por acompañarme esta tarde de sábado. Amigos, al final quizá no importe tanto decidir si duele más la traición de un amigo o la de una pareja, Lo verdaderamente importante es qué hacemos con ese dolor. Porque puedes quedarte viviendo en la pregunta, ay, ¿por qué me hicieron esto? ¿Por qué me sucedió esto a mí? O comenzar una construcción de una vida donde esa experiencia sea solamente un capítulo, no toda la historia. Así que no permitas que una traición te robe la capacidad de confiar en las personas correctas. Tampoco hay que permitir que alguien que te lastimó determine cómo amarás en el futuro. Sana a tu ritmo, aprende de esa situación, aprende a poner límites y vuelve a elegirte. Porque algunas personas pueden romper nuestra confianza, amigos, pero ninguna debería tener el poder de romper nuestra esperanza. Así que recuerda, perder a alguien que no supo valorarte, que no supo valorar tu confianza, también puede ser el comienzo de reencontrarte contigo mismo, Vamos a continuar escuchando a Shakira. Nos trae esto que se llama Estoy Aquí. La escuchas en Amor 93.1, solo música romántica.
1: Hola, soy Shakira. Quiero aprovechar este momento para saludarles y agradecerles por todo el apoyo y el cariño que me dan.
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Pepe Aguilar nos trajo Me Va a Extrañar y lo escuchaste aquí en Amor 93.1, solo música romántica. Soy Carlos Piña, quiero compartirte nuestra afirmación de hoy, que dice de la siguiente manera: merezco amor, respeto y oportunidades simplemente por ser quien soy. Hoy me regalo palabras amables, tiempo de calidad y la tranquilidad que tanto merece mi alma. Esta afirmación, amigos, la pueden encontrar publicada en mis redes sociales. Les recuerdo que en Facebook estoy como Carlos Piña en Amor, en Instagram como @carlosp_locutor. Me voy a despedir, pero a las 2 de la tarde se queda contigo Carla Moreno. 6 de la tarde, Dios mediante, vuelvo contigo y te acompaño hasta las 10. Así que sigue escuchando Amor 93.1, solo música romántica. Es Ana Gabriel, Simplemente Amigos, y la escuchas también por la app de iHeartRadio. Radio.

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2: Hola, hola amigos, muy buenas tardes, bienvenidos a Amor 93.1, solo música romántica. Yo soy Carla Moreno, con el gran placer de poderlos acompañar esta tarde. Oigan, hoy estaremos platicando en este sábado de Un Hogar con Amor, de algunos mantras, algunas formas de bendecir nuestro hogar. La verdad es que me parece algo muy bonito que todos los días, o que podamos decretar que nuestra casa inspire salud, paz, armonía. ¿Cómo te gustaría que sea percibido tu hogar cuando alguien llegue o se quede ahí? Participa a través de mi Facebook. Iniciamos, estás en Amor 93.1.

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Ay, te sigo amando, nos cantó Juan Gabriel en Amor 93.1, solo música romántica. ¿Cómo estamos, amigos? Bonito sábado. Oigan, ya es hora de la comida, 2:10 p.m, ya se hambre. ¿Qué vas a degustar hoy? Es fin de semana. Hay que consentirnos, hay que apapacharnos con algo delicioso. Oigan, hoy estaremos platicando de algunas declaraciones para llenar nuestro hogar de paz, de amor y de esperanza. Fíjense que dicen por ahí que una casa no se convierte en un hogar por el tamaño, por los muebles, por la decoración, sino por la atmósfera que se vive dentro de ella. Por eso justamente hoy te dejé una pregunta en mi Facebook, Carla Moreno, locutora de amor. Y la pregunta es, ¿cómo te gustaría que sea percibido tu hogar cuando alguien entre o se quede ahí? Bueno, ¿qué podemos hacer? ¿Con qué declaraciones podemos llenar nuestro hogar de esa atmósfera de armonía? Fíjate bien, en la puerta principal es el lugar donde comienza la bienvenida. Y puedes hacer esta declaración: que toda persona que cruce esta puerta encuentre respeto, paz y amor. Que quienes salgan de aquí lo hagan protegidos y quienes entren se sientan bendecidos. Imagínate, digo, no es magia, ¿no? Pero imagínate que tu mentalidad todos los días sea, por ejemplo, bendecir un espacio de tu casa con una declaración como esta. La puerta representa mucho más que una entrada, es el límite entre el mundo exterior y el refugio de tu familia. Entonces te voy a estar compartiendo algunas declaraciones para que justamente tu hogar se perciba así, en un espacio lleno de paz. Vamos ahora con Yuri, Maldita Primavera, en Amor 93.1, solo música romántica.

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Eres mi nada, nos canta Yuridia en Amor 93.1, solo música romántica. Yo soy Carla Moreno, qué gusto poder estar contigo esta tarde. Bueno, hoy amigos estamos platicando de algunas declaraciones para llenar nuestro hogar de paz, amor y esperanza. Ya les decía que no es magia, pero cuando recorremos nuestra casa haciendo una pausa para agradecer, para pedir sabiduría y recordar los valores que deseamos vivir en ella, también nos estamos recordando a nosotros mismos cómo queremos actuar en cada espacio. Bueno, vámonos con el siguiente, la sala, amigos, que aquí es el espacio donde nacen los recuerdos. Ahí te va. Puedes decir esta declaración. Declaro que esta sala será un lugar donde abunden las risas, el diálogo, el perdón y los abrazos. La mayoría de las conversaciones importantes pues ocurren aquí, ¿no? Es el lugar donde recibimos a nuestras visitas, donde celebramos el cumpleaños, donde lloramos pérdidas, donde compartimos alegrías. Y entonces con esta declaración buscamos que sea un espacio donde reine todo esto que acabamos de mencionar. A través de esta declaración puedes recordarlo cada vez que recorras este espacio y tú te preguntarás, ¿cada cuándo hay que hacerlo? Por ejemplo, no hay algo específico, pero se me ocurre cada lunes para que inicies tu semana con intención, con paz, amor y sabiduría. Si quieres estas declaraciones, mándame un mensajito y con gusto te las comparto. Carla Moreno, locutora de amor en Facebook, Carla Moreno FM en Instagram. Vamos con Jessie Joy, la de la mala suerte en Amor 93.1. No solo música romántica.

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Seré de José José, lo escuchaste en Amor 93.1, solo música romántica. Yo soy Carla Moreno. Qué gusto poderte acompañar en este sábado y traerte un pensamiento que te deje con buena vibra. La afirmación, podemos decretarla juntos, dice así, acompáñame. Merezco amor, respeto y oportunidades simplemente por ser quien soy. Hoy me regalo palabras amables, tiempo de calidad y tranquilidad que tanto merece mi alma. Que hoy este merecimiento pueda ser parte de tu vida. Bueno, vamos a decretarlo. Te lo dejo en mi Facebook, Carla Moreno, locutora de amor, y en Instagram, Carla Moreno FM, también te lo puedo compartir. Vámonos con Camila, coleccionista de canciones en Amor 93.1, solo música romántica. Quédate.

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2: Hola, hola, ¿cómo estás? Bienvenido a Amor 93.1, solo música romántica. Yo soy tu amiga Carla Moreno. Qué gusto poderte acompañar en este sábado. Espero que estés disfrutando tu fin de semana. Oigan, hoy les traigo en Un Hogar con Amor algunas declaraciones que nos pueden ayudar a llenar nuestro hogar de paz, de amor, de esperanza. Y es que recuerda que también el hogar está lleno de energía y lo que tú quieres para ese hogar lo puedes llevar a cabo a través de lo que emites, de tu vibra. Así que quédate, vamos a iniciar. ¿Estás en Amor 93.1?

Esto fue Yo Quisiera de Rake en Amor 93.1, solo música romántica. Soy tu amiga Carla Moreno, te acompaño con muchísimo gusto esta tarde. Saludos para mi queridísima Margarita Pérez, para Giovanni Cortés, Robert de la Ciudad de México, el señor Seguridad Ernesto Flores y Leti. Muchísimas gracias por estar en sintonía. Oigan, hoy les traigo algunas declaraciones que podemos hacer en nuestro hogar para llenarlo de paz, de amor, de esperanza. Fíjense, bueno, estas palabras que yo les doy como ejemplo, que dicen los expertos, pues ya están, como quien dice, establecida, ya tienes una idea de qué puedes decir en tu hogar, pero creo que también tiene mucho que ver con lo que tú esperas que inspire. Yo les dejaba en el Facebook esa pregunta: ¿qué esperas que inspire tu hogar? Que cuando la gente entre se sienta un hogar lleno de amor, de felicidad. Bueno, ahí te va la siguiente idea de lo que puedes declarar en la zona del comedor. Puedes decir: gracias por el alimento de cada día. Que en esta mesa nunca falte el pan, pero tampoco las conversaciones que alimenten el corazón. Y es que, bueno, muchos estudios muestran que las familias que comen juntas con frecuencia fortalecen su comunicación y conexión. Y qué mejor que podamos decretar o buscar que este espacio de nuestra casa inspire justamente esto. Si quieres la declaración, escríbeme y con gusto te la hago llegar. Vámonos con Emanuel, la chica de humo, en Amor 93.1, solo música romántica.

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¿Cómo sabe quién soy? Nos canta Amanda Miguel en Amor 93.1, solo música romántica. Soy tu amiga Carla Moreno. Hoy te dejé esta pregunta en mi Facebook. ¿Qué esperas que inspire tu hogar? Que cuando alguien entre o esté ahí, perciba justamente eso. Dice por acá mi estimado Giovanni Cortés, lo que yo espero que inspire mi hogar es buena vibra, buena compañía, tanto de mis seres queridos como de amistades. También dice Pepe Landou, la pregunta sería, ¿qué inspiras tú a tu hogar? Creo que todo está conectado, ¿no? Justamente el deseo de lo que queremos que inspire y también lo que hacemos para que justamente sea así. Bueno, vámonos con la siguiente declaración que podemos hacer en el espacio de la cocina, donde dicen por ahí que todo se hace con amor, ¿no? Bueno, esta declaración puede ser que todo lo que se prepare aquí sea una expresión de cuidado, salud y servicio para quienes amo. ¡Qué bonito, ¿no? Oigan, cocinar puede parecer una tarea rutinaria, pero también es una forma de decirle a los que queremos que nos importan. Bueno, aquí la idea es que tú puedas decir en cada uno de esos espacios de tu hogar lo que esperas que inspire, lo que quieres lograr que cuando las personas estén ahí, sientan o perciban. Vamos ahora a escuchar A Puro Dolor de Sum 41 en Amor 93.1, solo música romántica.

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Yo aprendí de ti, de las Hash. Buenísima canción. La escuchaste en Amor 93.1, solo música romántica. Soy tu amiga Carla Moreno. Hoy traigo para ti, como todos los días, la afirmación. Y hoy no nos puede faltar para tener un fin de semana lleno de buena vibra. Además, estamos comenzando mes, amigos. Sábado primero de agosto. ¿Qué te parece si juntos decretamos lo siguiente? Merezco amor, respeto y oportunidades simplemente por ser quien soy. Hoy me regalo palabras amables, tiempo de calidad y la tranquilidad que tanto merece mi alma. Qué bonitas palabras, ¿no? Que esta afirmación pueda ser guía para ti, para que te des cuenta de que mereces todo esto que acabamos de mencionar, amor, respeto, oportunidades, simplemente por ser quien eres. Vamos a decretarlo, amigos. Se las dejo publicada en mi Facebook, Carla Moreno, locutora de Amor, para que la puedan descargar y también compartir con sus seres queridos. Y mientras tanto, disfrutamos Si tú te vas, de Enrique Iglesias, en Amor 93.1, solo música romántica.

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2: Hola, hola, mis enamorados, ¿cómo están? Feliz fin de semana, escuchan Amor 93.1, solo música romántica. Yo acompañándote bien y de buenas, soy Carla Moreno, también a través de la aplicación iHeartRadio. Quédate, porque hoy en Un Hogar con Amor te estoy compartiendo algunas declaraciones justamente para llenar nuestra casa de paz, de amor, de esperanza. A ver, recorrer nuestra casa diciendo estas palabras, una oración, una declaración, no va a cambiar las cosas por arte de magia, pero sí va a hacer cambiar nuestro pensamiento. ¿Estás en Amor 93.1?

Falta de Querer de Mon Laferte en Amor 93.1, solo música romántica. Queridos amigos, ¿cómo vamos en este sábado? Espero que todo vaya marchando de maravilla. Cuéntame desde dónde nos escuchas, ponte en comunicación. Encuéntrame en Facebook como Carla Moreno, locutora de Amor. Saludos para Charlie Ramírez, que me dice que nos escucha desde Tepatitlán. Excelente, amigo. Muchísimas gracias por ponerte en comunicación. Está disfrutando de unas vacaciones. Oigan, hoy estamos platicando de algunas declaraciones que nos pueden ayudar a llenar nuestro hogar de amor, de paz, de esperanza. Recordemos que es como bendecir, es como reflejar en cada espacio de nuestra casa lo que queremos ver. Vamos ahora a la recámara principal. ¿Qué podemos declarar en este espacio? Puedes decir que este cuarto sea un lugar donde siempre encontremos descanso, respeto, paciencia y amor. La recámara principal, que es donde protegemos nuestro matrimonio y es donde se suele marcar el ambiente emocional de toda la casa. ¿Tú cómo quieres que tu hogar sea percibido? ¿Como un espacio de qué? De amor, de felicidad, de tranquilidad. Bueno, quédate conmigo, vamos con Alex Syntek, Te Soñé, en Amor 93.1, solo música romántica.

La cima del cielo, la escuchaste en voz de Ricardo Montaner en Amor 93.1, solo música romántica. Ya 4 de la tarde con 37 minutos. ¿Cómo vamos, amigos? Bonito fin de semana. Gracias a mi querido Ernesto Flores y a Leti que vinieron a visitarme hoy y me trajeron unos regalitos para mi bebé. Muchísimas gracias. Oigan, hoy estamos platicando de algunas declaraciones para llenar nuestro hogar de paz, de amor, de esperanza. De decretar eso que justamente queremos ver reflejado en nuestro hogar. ¿Cada cuándo podemos hacer estas declaraciones, amigos? Todos los días, con que le dediquemos de 2 a 5 minutos, que mentalmente recorras tu casa y digas estas palabras, una breve oración, una breve declaración, puede ser la diferencia, porque tu pensamiento o lo que atraigas va a ser diferente. Por ejemplo, en la habitación de tus hijos puedes decir: declaro que aquí crecerán personas seguras, sabias, generosas y llenas de propósito. ¿Qué se te ocurre? ¿Cómo te gustaría que perciban a tu hogar? Participa a través de mi Facebook, Carla Moreno, locutora de amor. Vamos con Juan Gabriel, La Farsante. Estás en Amor 93.1, solo música romántica.

93.1, solo música romántica. Yo soy Carla Moreno, qué gusto poder estar contigo esta tarde y compartirte la afirmación de hoy. Antes, quiero mandarle saluditos a mi querida Rosy Manríquez, muchísimas gracias por estar en sintonía. Me dice que va en el tráfico de Avenida Revolución y que le encanta el tema de hoy. Gracias, amiga, es un placer poder acompañarte y qué mejor que estés disfrutando de esta tarde. Bueno, vamos juntos a decretar esta afirmación. Dice así: merezco amor, respeto y oportunidades simplemente por ser quien soy. Hoy me regalo palabras amables, tiempo de calidad y la tranquilidad que tanto merece mi alma. ¡Wow! ¡Qué bonita afirmación! Oigan, ¿cuántas veces nos ponemos a pensar en lo que justamente queremos?

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1: ¿Qué tal amigos? Buenas tardes. ¿Qué tal pinta su fin de semana? Espero que todo de maravilla. Bienvenidos a Amor 93.1, solo música romántica. Yo soy Carla Moreno, te acompaño esta tarde con muchísimo gusto. Hoy tengo para ti algunas declaraciones para llenar tu hogar de paz, de amor, de esperanza. Bueno, a través de nuestras palabras, a través de nuestras bendiciones, llenar esos espacios justamente con lo que queremos ver reflejado. Participa a través de mi Facebook, Carla Moreno, locutora de amor. ¿Qué esperas tú que inspire tu hogar al entrar o cuando alguien se queda en él? Déjame ahí tu comentario. Vamos a iniciar esta última hora de programa con Yuridia. Estás en Amor 93.1.

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1: Qué bonita canción, Algo Más, de La Quinta Estación. La escuchaste en Amor 93.1, solo música romántica. Soy Carla Moreno, saludos para mi estimada Andrea Casillas, también saludos a la familia Casillas López, muchísimas gracias por su preferencia. Oigan, hoy estamos platicando de algunas declaraciones para llenar nuestro hogar de paz, de amor, de esperanza. Declaraciones, oraciones, peticiones, decretos. ¿Cómo quieres ver tú a tu hogar? ¿Cada cuándo podemos hacer estas declaraciones? Fíjense que también estamos en un buen momento, porque al comenzar un nuevo mes es perfecto para agradecer por el mes anterior y encomendarnos al que inicia. Por ejemplo, ¿qué podemos hacer como declaración en el área de nuestro espacio de trabajo? Ahí te va, puedes decir: declaro sabiduría para aprender, creatividad para trabajar y disciplina para terminar lo que comienzo. Porque en este espacio se toman decisiones importantes. Que este lugar te inspire concentración, honestidad, excelencia, sin que pierdas el equilibrio con tu vida familiar y personal. Qué bonito, ¿no? Vamos ahora con José José, Lo Pasado Pasado, en Amor 93.1, solo música romántica.

Gracias por permitirme ir contigo en tus actividades en este fin de semana. Escuchaste La Tortura de Shakira en Amor 93.1, solo música romántica. Yo soy Carla Moreno, hoy te traigo algunas declaraciones para que en tu hogar haya paz, armonía, abundancia. Bueno, vamos ahora a estas palabras que podemos decir antes de dormir. Fíjense qué bonito mensaje, puedes decir: hoy perdono, agradezco y descanso. Mañana será una nueva oportunidad para amar mejor. Y es que dormir con resentimientos, con sentimientos negativos, rara vez nos va a traer paz, ¿no? Entonces, ¿qué mejor forma de cerrar nuestro día con gratitud para que nuestro corazón también encuentre descanso? Estas declaraciones que hoy te estoy compartiendo son un ejemplo, ¿no? Pero también tú puedes simplemente plasmar en esas palabras lo que tú quieres ver reflejado en tu vida. Por ejemplo, en la habitación, ¿qué te gustaría? Que sea un lugar de paz, de tranquilidad, de amor. Lo que tú quieras, al estarlo diciendo, al estarlo declarando, te haces consciente y tus acciones siguen ese camino. Vamos ahora con esta canción de Pepe Aguilar, Si Tú Te Vas, en Amor 93.1, solo música romántica.

Atado a un sentimiento de Miguel Mateos, la acabas de escuchar en Amor 93.1, solo música romántica. Amigos, ya estamos en la recta final del programa de hoy, 5:44 p.m. Oigan, antes de despedirme, recordarles que la afirmación la van a poder encontrar en mis redes sociales. En Facebook estoy como Carla Moreno, locutora en Amor, y también está en el Facebook oficial de Amor. Estamos como Amor FM, síguenos para que te enteres de todo lo que preparamos diariamente para ti. Bueno, me queda solo agradecerte por tu compañía, desearte un bonito fin de semana, que recargues energía, y aquí el lunes en punto de las 2 de la tarde nos escuchamos. Pásala bonito, te mando la mejor vibra. Besototes. Yo soy Carla Moreno, sigue escuchando Amor 93.1, solo música romántica, y en la aplicación iHeartRadio. Te quedas con Pandora. Esto es Con tu amor.

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